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0: las 8 de la noche con 27 minutos.
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1: Son las 8 de la noche con 59 minutos.
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0: Las 9 de la noche con 27 minutos.
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1: Son las 9 de la noche con 57 minutos.
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0: Son las 10 de la noche con 27 minutos.
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4: Son las 10 de la noche con 56 minutos.
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0: Son las 11 de la noche con 28 minutos.
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1: Son las 11 de la noche con 57 minutos.
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0: 12 de la medianoche con 30 minutos.
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0: Es la una de la mañana, con 27 minutos.
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1: Es la 1:00 a.m. con 59 minutos.
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0: las 2 de la mañana con 28 minutos.
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1: Son las 2 de la mañana con 57 minutos.
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1: Son las 3 de la mañana con 25 minutos.

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0: Son las 3 de la mañana con 57 minutos.
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2: Son las 4 de la mañana con 27 minutos.

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0: las 4 de la mañana con 57 minutos.
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1: Son las 5 de la mañana con 25 minutos.
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1: Son las 5 de la mañana con 59 minutos.
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1: Son las 6 de la mañana con 18 minutos.
2: ¡Pucha, que hace calor, gancho! ¿Por qué no le hacemos al melón con vino?
3: Bueno, ¿y en qué topamos, pariente?

0: Son las 6 de la mañana con 28 minutos.
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1: Son las 6 de la mañana con 40 minutos.

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1: Son las 6:57.
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1: Son las 8 de la mañana con 54 minutos.
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0: Son las 9 de la mañana con 30 minutos.
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1: Son las 9 de la mañana con 53 minutos.
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0: Son las 10 de la mañana con 26 minutos.
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1: Ustedes aquí en el matinal de Radio La Movida, viernes 22 de mayo, ya terminando nuestra semanita, acercándonos también a los últimos días de mayo. Nos queda la última semana de mayo y hoy día 22 de mayo estamos saludando a Rita. Santa Rita es el día de hoy. Santa Rita es un vino, ¿no? Yo no sé mucho, pero parece que sí. Así que también seguramente pueden celebrar ustedes el día viernes con un vino Santa Rita. Sería también una buena opción, un navegado. Está como para navegado, creo yo. Navegadito ahí rico. ¿Por qué? Porque el día está así, pues está un poquito nublado. Está un día frío, también es un día frío. Así que también vamos a ver cómo va a estar el clima para hoy y para los próximos días. Hoy día vamos a tener una máxima de 14 grados y una mínima de 4 grados. Así va a estar todo el día de hoy. Para mañana también vamos a tener un día frío aquí en Laja, en la comuna de Laja, en este día de otoño. También vamos a tener una máxima de 13 grados mañana. Mañana ya sábado, 13 grados. Así que así va a estar este fin de semana. Vamos a tener agüita, no vamos a tener agüita. Parece que el día martes ya de la próxima semana viene el agüita. Vamos a revisar inmediatamente. Mire, les cuento aquí. El día domingo llega el agua. Sí, algo de agua. 13 grados la máxima, 4 la mínima. El día lunes sube un poquito la temperatura con 17 grados la máxima y 6 la mínima. Pero así se va a mantener constantemente toda la semana. Ya grados, 15 grados, 17 grados, 18 grados. Esas van a ser las temperaturas máximas. Así que usted cuídese mucho para que usted esté con mucha salud. Ya son las 10 de la mañana con 42 minutos y sabe que a esta hora de la mañana le voy a entregar un excelente dato que nos sirve toda la época del año, toda la época del año, con frío, con calor, con lluvia, sin lluvia. 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Sigamos con la mejor música aquí en el matinal de Radio La Movida.
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Seguimos con ustedes aquí en la 90.9 Radio La Movida, 10 de la mañana con 52 minutos. 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Y hoy día 22 de mayo, ya último día de la semana, pero venimos saliendo de un día feriado, un día festivo, de un descanso que tuvimos ahí a propósito de la conmemoración del 21 de mayo. Usted sabe que 21 de mayo recordamos el combate naval de Iquique, que fue por allá por el año 1879, en el contexto de la Guerra del Pacífico que se disputaba contra Perú y Bolivia. Y es aquí donde se da este encuentro, en la bahía de Iquique. Mire, aquí me quiero detener en algo que siempre recordamos, esta frase que se dice sobre, que dijo Arturo Prat al momento de saltar, ¿cierto? Que él dice: muchachos, la contienda es desigual, nunca se ha arreado la bandera ante el enemigo y espero que esta no sea la oportunidad de hacerlo. Lo recuerdo así y yo creo que ustedes también lo recuerdan. Y aquí hay algunos comentarios, las personas dicen: ¿cómo saben que él dijo eso justo cuando iba a saltar? ¿Dónde está? Porque en ese tiempo no se registraban todas las cosas como las hacemos el día de hoy, con un teléfono, con una videograbadora. ¿Y por qué? ¿Por qué se sabe? Porque dice que las personas, los sobrevivientes de esta batalla, ¿cierto?, de este combate, que fueron detenidos en ese momento, en las cartas que ellos escribían a sus familiares, las cartas que fueron registrando después de esto, todos o la mayoría de ellos mencionaban estas palabras, coincidían con estas palabras que habían sido las últimas palabras de Arturo Prat antes de saltar al abordaje, ¿cierto? Y es por eso que se recuerda con heroísmo esto, que de alguna manera sí fue una derrota, porque Chile no ganó este combate, pero es recordado por el heroísmo, porque las condiciones eran adversas para nuestro país, y aún así, estos marinos, liderados por Arturo Prat, supieron defender el honor también de nuestro país. Así que ahí está esa frase que todos recordamos y que también recordaban los héroes de Iquique, que recordaron estos marinos que estuvieron ahí, y fueron ellos entonces los que fueron contando esta historia, y hasta el día de hoy nosotros la conocemos. Hay un poquito de historia poniéndonos en contexto.

0: Cristo en este día posterior al 21 de mayo. Son las 10 de la mañana con 55 minutitos. Vamos a ir a un breve descanso, una breve pausa. Ya regresamos aquí en la 90.9, el matinal de Radio La Movida.
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2: Son las 10 de la mañana con 55 minutos.
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Seguimos con ustedes aquí en la 90.9, el matinal de Radio La Mordida. 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Además que ya sabe que encuentra la mejor energía y la mejor música para que usted tenga un excelente día. 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Ya son las 11 de la mañana con 13 minutos y les cuento aquí una noticia. Presidente Kast lanza plan Protege Invierno 2026. ¿Qué es este plan y a quién beneficia? Aquí les contamos. Esta es una iniciativa impulsada por el Ministerio de Desarrollo Social y la Familia y tiene como objetivo fortalecer la atención de personas en situación de calle y prevenir situaciones de riesgo durante la temporada invernal. Usted sabe que ya las temperaturas están muy bajas, en las noches sobre todo, y esto afecta a todos, pero principalmente y gravemente a las personas que están en situación de calle. Esto es entonces que, ¿cómo opera esto? Se activa un código azul. El código azul se activa cuando hay temperaturas iguales o inferiores a 0 grados. Por ejemplo, en este tiempo ya se ha activado este código azul en Chillán, en Los Ángeles y en Temuco. Y todo este plan invierno 2026, ¿cierto? ¿En qué consiste los cambios? Se aumentará un 300% los albergues y dispositivos, ¿cierto?, para proteger a estas personas que están en situaciones de calle, distribuyéndose todo esto albergue en 99 comunas del país. Como dato, a marzo del 2026 se registraban 20.175 personas en situación de calle, más de 20.000 personas viviendo entonces en la calle. Es aquí entonces donde se activa este plan de invierno que aumenta los albergues, se entrega también alimentación para estas personas, también se entrega vestimenta nueva y vestimenta acorde también a la temporada para que se mantengan más abrigados, y todo esto entonces se hace a lo largo de nuestro país en estos días, los días más fríos, y para apoyar también a las personas que están en situación de calle. Así que usted también prepárese, si puede apoyar también algunas cosas. Usted sabe que uno de repente mira a su alrededor, mira al lado y hay personas que pueden estar pasando alguna necesidad, y en esta época son más complejas todos los fríos y todas esas cosas. Ya son las 11 de la mañana con 15 minutitos. 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Ahora sí, nos vamos a un tema musical y ya regresamos aquí en nuestro matinal de Radio La Movida.

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2: Seguimos con la mejor energía aquí en el matinal de Radio La Movida en este día viernes 22 de mayo, día 22 de mayo, en que saludamos a Rita y también saludamos a todos los cumpleañeros y cumpleañeras el día de hoy. Yo tengo un cumpleañero por ahí especial que está hoy día celebrando 42 años, así que un abrazo grande también para este cumpleañero que también tiene hoy día su día especial. Ya vamos a estar celebrando ahí en casa, pero mientras tanto usted siga también celebrando con la mejor música y la mejor compañía que tenemos aquí en Radio La Movida. Y una buena compañía también para las celebraciones son las flores, porque a todos nos gustan las flores, ¿sí o no? Que nos regalen flores, comprar flores, ver paisajes con flores, tener en nuestro florero adornando algún lugar, y también nos gusta recordar a nuestros seres queridos que ya no están, con lindas flores. Son sinónimos también de representar y expresar nuestro amor. 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Oiga, y le quería contar algo también aquí, datos interesantes, porque en nuestro país, cuando ya se acerca la última semana de mayo, se conmemora el Día del Patrimonio Cultural y Natural. ¿Cuándo se va a celebrar en todo nuestro país esto? El 30 y 31 de mayo. Próximo fin de semana, Día del Patrimonio en todo nuestro país. ¿Y cómo se conmemora? Con más de 2.000 actividades gratuitas en todas las regiones de Chile, 2.626 actividades gratuitas para conmemorar el Día del Patrimonio. 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
3: Son las 11 de la mañana con 26 minutos.
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0: Ya estamos de regreso con ustedes aquí en la 90.9, el matinal de Radio La Movida. Son las 11 de la mañana con 40 minutitos. 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Y a propósito de nuestros vehículos, ¿cierto? Lo que necesitan nuestros vehículos es combustible también. Si no tienen combustible, el vehículo no anda y nos hemos visto todos muy afectados con las alzas de estos últimos tiempos. Por lo general, y todas las semanas prácticamente, ¿cierto? Hay alzas en los combustibles, eso no es una novedad. Pero este año nos vimos un poquito más afectados porque fue un alza considerable. Entonces, aquí hay una empresa de combustible que no nos paga a nosotros auspicio, pero igual vamos a pasar el dato, COPEC, que ha hecho algunas cosas, ¿cierto?, para poder apoyar en esto y para también generar más publicidad, ¿cierto? 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Así que ahí les dejo ese dato. Ya son las 11 del día con 43 minutitos y también si pone su vehículo en movimiento, ponga su cuerpo también en movimiento, muy importante, en gimnasio Atambox, porque usted, si quiere alcanzar su mejor versión, tanto física como mental, actividad física es lo mejor para ello. 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Gimnasio Tambop en calle Luis Cruz Martínez con Balmaceda, aquí en la comuna de Laja. 11 del día con 44 minutitos. Seguimos aquí en Radio La Movida Chile, en el matinal de Radio La Movida.
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1: Seguimos aquí en Radio La Movida y otoño 2026. Claro que estamos en otoño. Después del otoño viene el invierno, así que ahora aprovechar estos días que todavía los tenemos así despejados. Hemos tenido harto sol también, hemos tenido días calurosos, noches frías, pero ya cuando llegue el invierno, ahí sí que ya yo creo que nos encerramos todos, nos salimos más a tomar frío, andar haciendo estos desajustes. Ojalá fuera así, pues no, así pues tenemos que movernos, tenemos que salir y trabajar. Pero usted cuídese siempre, cuídese de las enfermedades respiratorias, cuídese también cuidando su alimentación, su hidratación, su movimiento. Cuídese de la forma en cómo trata a las personas también. Hay tantas formas que nosotros podemos cuidar nuestra salud, la forma en que nos sentimos, no solamente, ¿cierto?, tomando medicamentos, no solamente previniendo enfermedades, sino que también cuidando nuestra salud mental, relacionándonos bien de buena manera, entregando cariño, siendo amables, no enojarnos por lesera. Tantas cosas que podemos hacer para estar más tranquilos, que es lo que todos esperamos también. Y una buena forma también de estar tranquilo, de estar relajado, de conectar o desconectar también un poco todo lo que son las tecnologías, es leyendo, es volver a leer en papel, ¿cierto? Estamos muy acostumbrados a leer a través de pantalla. Antes leíamos en computadora, ahora ya cada vez vamos achicando más la pantalla. Ahora miramos en un celular, todo lo hacemos en un celular. Y despegar quizá un poquito nuestros ojos de ahí y llevarlos a un libro, a leer en papel, a sentir el olor del libro y a relajarse un ratito también. 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Ya son las 11 de la mañana con 53 minutitos, así que a esta hora los invito a que vayamos a un tema musical y ya regresamos aquí en la 90.9 en Radio La Movida.

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1: Son las 11 de la mañana con 56 minutos.
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seguimos compartiendo junto a ustedes a través de la 90.9 Radio La Movida Chile, cuando ya son las 12:16 y seguimos, por supuesto, compartiendo con Jaimito ahí en la música y nosotros acá en el aire compartiendo con nuestros auspiciadores. 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Ya son las 12:17, 18, me cambió inmediatamente el minuto. Así que las 12:18 y seguimos compartiendo junto a ustedes a través del matinal de Radio La Movida.

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0: Las 12 del mediodía con 26 minutos.
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0: Bueno, ahí estamos con esa cancioncita de cumpleaños feliz. Sí, pues. Todos los cumpleaños, oye, no, uno es, no lo sé, en ese caso es como tonto, por decirlo de alguna manera, porque uno se alegra tanto cuando cumple un año, y que se lo estamos poniendo más viejos nomás. Pero bueno, el estar ya también es una alegría, sí, de estar, sí, importante celebrar el cumpleaños. Oye, ¿tienen frío? Sí, yo creo que todo el mundo hoy día en Laja tiene frío. No hacer que esté al lado de la estufa, tomándose un café, un mil, un tecito, una leche caliente, porque ¿sabe cuántos grados tenemos acá en la comuna? Tan solo 9 grados, así que la temperatura muy, muy baja. Imagínense, son las 12:44 minutitos y tenemos apenas 9 grados acá en la comuna de Laja. Así que caliente su cuerpo junto a un rico café. ¿No es cierto, Jaime, que es una buena idea? Porque hay otras cosas, pero no, yo me quedo con el café. Alguien puede decir, no sé, un matecito también puede ser, ¿ah? ¿Eh? O tomar mate en este tiempo. ¿Tú tomas mate? Dice que sí. ¡Ay, matero, mi compañero! Sí, a mí igual me gusta el mate rico, con harta hierbita. Oye, bueno, vamos a seguir con informaciones. Dice, el IND y municipio recorren recintos deportivos de Los Ángeles para evaluar futuras mejoras. La visita se realizó tras gestiones encabezadas por el alcalde José Pérez con el Ministerio de Deportes. Entre los espacios revisados estuvieron el polideportivo, el estadio municipal y un terreno proyectado para infraestructura deportiva en Patagallina. Oye, ya ellos tienen, ¿cómo se llama? Estadio municipal, ¿ah? ¿Eh? No sabía que tenía estadio municipal, tienen, por lo que sale acá dice que sí. Así que harto trabajo que viene, ¿ah? Por el deporte, hace muy bien el deporte, hacer deporte. Hoy día soy la convencida más que nunca que hay que hacer deporte, así que no lo olvides. 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Hoy se ve bastante movimiento acá en Laja, mucho movimiento, harto vehículo. Hacía tiempo que veía como Laja que no se movía tanto como hoy, ¿eh? Así que están al ritmo de la movida, parece, por eso están moviendo harto. Ya, sigamos compartiendo con musiquita, Jaimito, ya son las 12:46 minutitos.
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0: 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Tenemos hartas bahías, harto río acá en Laja, pues harto río, río Biobío, el río Laja, también tenemos a las lagunas, tenemos muy, somos un lugar muy hermoso, se los cuento a ustedes que no son de acá de la comuna de Laja y nos están escuchando, ¿eh? Así que un hermoso lugar. Bueno, vamos a despedir nuestro programa como siempre, dándole las gracias. 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Así que desde acá de la 90.9 les deseamos que tengan un excelente fin de semana y nos vemos, si Dios así lo quiere, el próximo lunes en el matinal de Radio La Movida. Y agradecemos a Jaimito también, que tenga un excelente fin de semana, que está siempre ahí en los controles entregando la buena música. Chao, chao.
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2: Son las 12 del mediodía con 56 minutos.
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1: Es la 1:00 p.m. con 28 minutos.
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1: Es la 1:55.
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0: Son las 2 de la tarde con 26 minutos.
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0: de la tarde con 53 minutos.
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Le saludamos a usted, señora, le saludamos a usted, señor, saludamos a todo el universo de auditores que a esta hora de la tarde sintonizan el 90.9, la que nos une, la que nos mueve todos los días en tu programa de la tarde, el Doctor de la Pichanga. La invitación a disfrutar de los 180 minutos más entretenidos de tu día, donde la música del pasado y el presente caminan de la mano junto al Doctor de la Pichanga, en tus 180 minutos que son solo tuyos. Bienvenidos, bienvenidas al Doctor de la Pichanga en otra edición especial.

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1: Son las 3 de la tarde con 26 minutos.
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0: Tenemos ya las 3:43 minutos acá en la 90.9, la que nos une en un momento de los días electorarios.
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0: Reiteramos nuestro saludito para usted que está en nuestra sintonía, para usted que nos quiere.
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0: Nosotros también le queremos.
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0: Y le agradecemos que esté usted toda la santa tarde escuchando su programón, que es el programón de todos, es el programón del doctor de la pichanga, su médico de cabecera. Como todos los días, desde las 13 hasta las 18 horas, 6 de la tarde, le acompañamos con lo mejor de la música, la que tú programas a través de nuestro teléfono WhatsApp, más 569-20-64-89-49. Más 569-20-64-89-49 es el fono de la movida. Chile, la que mueve tu vida. La invitación para que disfrutes junto a nosotros de todo el encanto de nuestra radio, que te trae alegría desde muy tempranito con los primeros programas en vivo que tú escuchas, y termina la tarde con programas en vivo para que tú también escuches la música alegre, la música actual, la música que te hace mover la patita, la caderita, la cinturita y también tu corazón. 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Tenemos ya las 13:46 minutos acá en la 90.9, la que nos une y nos mueve todos los días en el horario. Nuestro saludito, nuestra invitación para que usted programe junto a nosotros la música que escucha y en todos los días a través del más 569-20-64-89-49, que es el foro de la movida Chile, la que mueve tu vida. 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Continúa la música, continúa la buena onda, continúa la alegría esta hora de la tarde que es la 90.9, la que nos mueve junto a tu amigo, tu médico de cabecera, el doctor de la pichanga.

estamos ya a las 3:53 minutos acá en la 90.9. Estamos ya casi minutitos de irnos a otra pausa comercial para informar a ustedes de quienes hacen posible que estemos junto a usted todos los días y por supuesto con lo mejor de la música del pasado. Y gracias a ustedes que caminan de la mano junto al sol de la Pichanga. Recuérdalo. Venimos a saber de la música que te quiera la producción o llamar a través del más 569-20-64-89-49, que es el fondo de la movida, la que mueve tu vida.

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0: 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Tenemos ya las 3:55, nos vamos a una pausa comercial y volvemos enseguida. Espéranos, ya volvemos.
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2: Son las 3:56.
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1: Y luego ya a las 4 con 10 minutillos acá en la 90.9, la que nos une y nos mueve todos los días en el horario. Qué alegría saber de que tú nos escuchas a través de tu receptor durante toda la santa tarde y que podemos enviarte los saludos, podemos hacerte cariñitos con nuestra buena música que tenemos para ti todos los días y además te hacemos cariños con la música que tú quieras programar. Recuérdalo, más 569-20-64-89-49 es el fondo de la que mueve tu vida, La Movida Chile. Tenemos las 4 con 10 minutos. 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Tenemos las 4 con 11 minutos, las 4 con 11 minutos, acá la 90.9, la que nos mueve. 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Continuamos con música, continuamos con buena onda. El programa que te gusta por su música es el Doctor de la Pichanga. Y el programa a quien le gustan sus auditores es el Doctor de la Pichanga, que tiene los mejores auditores del mundo. Eso, entre ellos estás tú. Tú también, tú igual, sí, todos, ustedes también. Ya, sí, tú.

Tenemos las 4 y 23 minutos, las 4 con 24 minutos, ahora acá en la 90.9 estamos directamente en vivo para usted desde el centro de la ciudad de Laja, frente a la Plaza Cívica. Están los estudios de Radio La Movida Chile, la 90.9, la que nos une y nos mueve todos los días en este horario. Saludos para usted que nos sintoniza, para todo el mundo, para mi amigo Luis que me trajo hoy día y tuvo la gentileza y le acompañé a la Villa Laja a buscar a su querida hija con su muy querido yerno también. Un saludito para ellos a esta hora de la tarde, del doctor de la Pichanga que anda por aquí, por allá, pero en todas partes anda metiendo la calle. Es que de la única forma que tenemos la información, tenemos el gusto de nuestros auditores y sabemos lo que les gusta, lo que nos piden. Y estamos aquí todos los días para usted, ¿sí? En sus 180 minutos que son solo suyos, y usted bien lo sabe, ¿no? ¿Le gusta?

0: Recuérdalo, todos los días, de lunes a viernes, desde las 3 de la tarde hasta las 18 horas 6, te acompañamos con lo que tú quieras, con las buenas ondas, con la buena música, con lo que tú nos quieras contar y que contemos y que sea divertido. También cuéntanos al más 569-20-64-89-49, que es el fono de la Movida Chile, la que mueve tu vida. 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

0: 26 minutos.
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Las 4:41, tenemos acá en la 90.9 en nuestros estudios. Tenemos también un tremendo saludo para usted que nos sintoniza todos los días en este horario. Y también unos tremendos agradecimientos por estar en nuestra sintonía, por escucharnos y también por colaborarnos en la programación musical. Que lo haces al más 569-20-64-89-49, que es nuestro fono, el fono de la movida, Chile, la que mueve tu vida.

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Tenemos ya las 4:43, las 4:43 acá en la 90.9, la que nos une y nos mueve todos los días. 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Tenemos ya las 4:44, las 4:44, me está fallando los ojos. 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Los ruiseñores de la frontera nos visitan a esta hora de la tarde acá en la 90.9, que nos mueve para decir que tiene buena suerte el doctor de la pichanga.

ya las 4:52 minutos, acá en la 90.9. Tenemos el saludo para usted también a esta hora de la tarde, un saludo cariñoso, afectuoso y con un abrazo bien apretado. Y con un beso gordo en esa mejilla rojita que tiene usted, que de acá le sale.

Así te acompañamos todos los días acá, con ese ánimo, con ese optimismo, con esa buena onda, con ese cariño, con ese carisma, con esa simpatía, con esa empatía a la vez, acá en su amigo, el doctor de la pichanga, su médico de cabecera, que está todos los días junto a ustedes desde las 3 hasta las 18 horas 6 de la tarde, en sus 180 minutos que ya son suyos, son los suyos. Más 569-20-64-89-49 es el fono para que me llames y me cuentes como me has contado muchas cosas. También cuéntame algo más, por favor. Recuerda, más 569-20-64-89-49 es el fono de la que mueve tu vida, la movida Chile.

0: 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Tenemos ya las 4:54, estamos al borde de irnos a nuestra pausa comercial de las 17:05 de la tarde. ¿Se acuerda que cada una hora antes proleábamos o hacíamos cualquier cosa? Ahora no, nos prohibieron.
1: Con la música del doctor.
0: Sí, nos prohibieron. ¿Quién? No importa, es lo mismo, ¿no?
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tenemos ya las 4:54 minutos. Como le he comentado, estamos al borde de irnos a otra pausita comercial. Estamos al borde de irnos a otra pausita comercial en la que vamos a entregar.

0: bautizadores y patrocinadores. Junto a ellos, a todos, el saludo a esta hora de la tarde, los agradecimientos para los amigos de la Seguridad del Trabajo, la empresa de servicios y mujeres NACA en SIN, también la constructora Los Robles y la empresa de Don Julio Pacheco, la ingeniería y construcción industrial más se vale. Ellos son los amigos de la seguridad y que recomiendan la seguridad como por sobre todo en cualquier lugar del mundo para trabajar.
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0: 4 de la tarde con 56 minutos.
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Entre el comentario, entre lo bueno y lo destacable que quiero comentarle hoy día a usted, amiga, a usted amigo, es que el día de ayer, el día miércoles, cuando Deportes Laja enfrentó al equipo de allá de Cerro Reyes, ¿sabe usted cómo se llama esa población? No, Conchalí Fútbol Club, estuvo presente acá por el campeonato de la tercera vez, enfrentando a Deportes Laja, en donde ese día tocó la coincidencia de que pude yo tener una visita con los jugadores, con el plantel completito de Deportes Laja, en su hora de almuerzo, en Hogareño, en restaurante, que es cocinería y también comida rápida, recuérdalo. Esto está camino al hospital, en calle Celulosa. Es Hogareño de los Cornes, en donde todos los días almuerzan los amigos de Deportes Laja histórico, todos los jugadores y su plantel y el cuerpo técnico también, y cada encuentro deportivo que hacen acá, el almuerzo está tempranito para ellos, listo y dispuesto en Hogareño, el restaurante del deporte, el restaurante de todos, que está ahí en calle Celulosa, camino al hospital. Le comentaba que yo tuve la oportunidad de conversar antes del encuentro con el equipo de allá, de Santiago, que venía a jugar de Conchalí Fútbol Club con Deportes Laja, y los muchachos estaban muy confiados, muy honestos y también muy tranquilos, pero también preocupados porque los equipos de Santiago juegan a otro nivel. Así que ahí estuvimos conversando, echamos la talla un ratito, nos sacamos algunas fotografías, algunas también están en streaming para que ustedes las vean, y por suerte ese día Deportes Laja se lució, y en el primer tiempo ya le llevaba 4 goles al equipo de Conchalí, y en el segundo tiempo le convirtieron 3 goles más, ganando por 7-0. Así que mis felicitaciones para el cuerpo técnico y para cada uno de los jugadores que el otro día muy muy amablemente se posaron para las fotografías del doctor de la Pichanga, y estuvimos en su almuerzo en el día del encuentro con Deportivo Conchalí Fútbol Club de Santiago, en donde Deportes Laja histórico venció por 7-0. Nuestras felicitaciones para todos ustedes, muchachos, se pasaron a sacar la cara siempre por el club de Deportes Laja histórico. Estamos todos con ustedes. Era lo que quería comentar a esta hora de la tarde, cuando son las 5:18 acá en la 90.9, la que nos une y nos mueve todos los días en este horario. Recuérdalo, más 5-19-20-64-89-49, nuestro teléfono para que me llames, para que me cuentes de todo lo lindo, de todo lo bueno que tú quieres para saber y también para contar. Para saber y contar, a la movida debes llamar. Le cuento a usted también, amiga y amigo, que nos escucha, usted amigo empresario, usted amigo comerciante, que el doctor de la Pichanga, los días de semana, también hace publicidades en diferentes puntos de la ciudad, en donde también está difundiendo los encuentros de Deportes Laja histórico. 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

Tenemos ya las 5:19, las 5:19 acá en la 90.9, la radio de todos, la que nos une, nos mueve todos los días, desde la prensa hasta las 18:06. Recuérdalo, lo que nos quieras contar es más 5:69, 20, 64, 89, 49, y todo lo que tú quieras también promover entre tus expectativas, entre tus emprendimientos. Si quieres fomentarlo, si no tienes iniciación de actividades, puedes hacerlo a través del doctor de la pichanga y acá su programón, tu programón, el programón de la tarde. Recuérdalo, más 5:69, 20, 64, 89, 49 es el foro de la movida, la que mueve tu vida. 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Continuamos acompañándote cuando tenemos ya las 5:20. Vamos a otro temita musical antes de irnos a nuestra última tanda comercial.

0: Continuamos acompañándole cuando tenemos ya las 5 y 24 minutos. Estamos al borde de irnos a una pausita comercial, no me había percatado. A nuestra última pausa comercial, tengo acá en nuestra visita a nuestro amigo Don Luis Rivas, quien es integrante del Club de Amigos del Caballo también, que mañana tiene una gran cabalgata. Don Luis, le dejo el micrófono, tenemos un minutito para que haga usted la invitación a todos los amantes del caballo. Por acá, por favor, bien cerca del micrófono.
1: Buenas tardes, gracias por estar acá en... Por supuesto, los micrófonos abiertos a la comunidad, sobre todo a las tradiciones campesinas. Mañana es la Gran Cabalgata, mañana sábado 23, Gran Cabalgata, a partir de las 8 de la mañana, desde el sector rural Las Toscas, desde Las Toscas mañana, ahí en Curaco Las Toscas, la sede. Parte mañana a las 8 de la mañana, se juntan y a las 9 más o menos sale la cabalgata con camino a la Roca del Indio, y todo el sector sur de la Laguna La Señoraza. Luego nos esperan ahí en el anfiteatro y nos van a escoltar las patrullas hasta sector Quelén, y luego retornar hasta la sede de Curaco Las Toscas, en donde van a haber juegos ecuestres, y esto está incluido el desayuno y el almuerzo por una cantidad de 10.000 pesos la inscripción.
0: Ahí teníamos entonces en vivo la invitación de nuestro amigo Don Luis Rivas, quien es integrante de este gran club de amigos del caballo y que mañana tiene una gran cabalgata. Así que recuérdalo, estás cordialmente invitado para asistir a esta gran cabalgata mañana desde las 8 de la mañana. Reitérate la invitación, no, a mi amigo.
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0: Las 5 de la tarde con 26 minutos.
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Bueno, porque hoy día es viernes y nuestros cuerpos lo saben. La mejor música la tienes a esta hora de la tarde acá. Es la 90.9, la que nos une y nos mueve todos los días en este horario. Recuérdalo, el próximo día lunes nos estamos encontrando nuevamente cuando sean las 15 horas, 3 de la tarde. Los agradecimientos para todos nuestros auspiciadores y patrocinadores que nos acompañan todos los días desde las 3 hasta las 18 horas 6 de la tarde. 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

Los agradecimientos para ti que está en sintonía durante toda la santa tarde en este día viernes 22 de mayo, viernes 22 de mayo, inicio de fin de semana en la ciudad. La invitación para que disfrutes, para que...

Comenzamos a despedirnos a esta hora de la tarde acá en la 90.9. Los agradecimientos para todo el mundo que hoy día nos llamó, para todo el mundo que estuvo programando hoy día con nosotros. La música que escuchaste, la música que te mueve, la música que nos mueve todos los días en la 90.9. Amigas, amigos, muchos cariños, muchos besos, muchos abrazos para todo el mundo. Que tengan un excelente fin de semana. Que disfruten de lo lindo, si van a conducir, no vean, y si van a beber, no conduzcan. Recuérdalo, es el consejo de tu amigo, el doctor de la pichanga, tu médico de cabecera, que se despide este lunes. Les amo, les quiero, les adoro. Nos encontramos el lunes, si Dios lo permite. Que estemos bien.

por este día es suficiente. Termina el Doctor de la Pichanga. Ya se va Gerson Inostroza y los invita a sintonizar cada tarde Radio La Movida. 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

0: Son las 5 de la tarde con 56 minutos.
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buenas tardes, un saludo cordial a todos nuestros amigos y amigas que están en la sintonía de la radio a esta hora de la tarde, en esta jornada de un viernes raro, extraño. Muchos descansaron ayer, los niños están en la casa, no fueron al colegio hoy día tampoco. Es como extraño, muchos andaban perdidos, ¿no? Y bueno, en fin, aparte de la edad, digo yo, pero la idea es que estamos de nuevo en otro fin de semana. El miércoles fue como un cuasi simulacro de fin de semana. Ahora ya estamos sí o sí en fin de semana, viernes 22 de mayo. Pasaba por la plaza y ahí están las flores, las ofrendas florales de las glorias navales, cuidaditas, sin vandálicos que la haya hecho estropeado y cosas así. Va a durar varios días ahí en la plaza, acuérdense. No tenemos esta gente que de repente va puro destruir, no va a hacer los pedazos de pura maldad. No, ahí está, tranquila, Injun Way, me parece muy bien. Nosotros estamos largando, echando a andar esta nueva jornada de fin de semana acá en Radio La Movida, después de haber estado ausentes ayer, por supuesto, por lo menos en el programa en vivo, dado que estábamos con feriado, ¿no? Glorias navales y la cosa. En este viernes 22 vamos a saludar a Rita, Santa Rita. Hay una monjita, viernes 22 de mayo, fin de semana. A esta hora está frío, sí, está frío, 9 grados tenemos a esta hora en el centro de la ciudad, 9 grados, y descenderá, bajará hasta los 3 o 2 grados en la madrugada. Mucho, mucho frío. Rita, estamos también con los Géminis, saludando a los Géminis que están de onomástico, perdón, de cumpleaños por estos días. Un excelente signo. Bueno, lo de los signos depende con quién está enyuntado también, porque si hay un signo que no corresponde, lo va a encontrar que Géminis es el peor signo. En cambio, si está con el signo adecuado, se da cuenta que, wow, Géminis es maravilloso. Bueno, así se dan las cosas del mundo del zodiaco. 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Ya lo vamos a comentar. Vamos a la música y las canciones. Tenemos una ayuda solidaria por allí a un amigo que están preparando algo rico para el fin de semana, para ir en ayuda de un vecino allí que está pasando un complicado momento de salud. En fin, varias cosas para cerrar esta semana en la hora del taco de vuelta a casa, acá en Radio La Movida Chile, 18 horas con 7 minutos en la 90.9.

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1: Continuamos, oiga, a esta hora tenemos 8 grados de temperatura, es decir, está fría la noche, ¿ah? ¿Eh? 8 grados es como poquitito, así que vamos a ir, tratar de no echarle tanta leña de estufa, eso es importante. Porque algunas personas andan entumidos, le echan, y la verdad es que hay ciertas temperaturas que hay que acostumbrarse, cerrar todo, andar un poquito quizás más abrigado, y evitar que el cañón se nos ponga al rojo, la resina, qué sé yo. Así que eso hay que tener cierto cuidado. Tenemos los amigos del Río del Sur, dicen que quieren apoyar a su amigo y vecino Miguel Espinosa, que tuvo un accidente, está complicadito de salud. Por lo tanto, tienen para mañana, mañana sábado, de Mariscos Son y Vengo Cantando, una cosa así para mañana, a 1500 cada uno, hagan su pedido. Acá no dice qué son, qué serán, empanadas me imagino, ¿no? Vamos a consultar a los muñecos. Ahí estoy escuchando algo. Vamos a terminar de chequear. Estos son empanadas, me imagino, ¿no? Claro, porque de marisco, ¿qué otra cosa pueden ser? Podía ser, ¿no?
2: Ya, mi vieja, vale, ahí vamos a estar atentos. De marisco son y Vengo Cantando. A 1:30 a partir de las 12 del día. Vale, hermanito, vale.
1: ¿No? ¿Dónde? 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Qué buena, ¿eh? Bien, me parece. Bien, vamos a ampliar esta información ligerito en un ratito más. 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Ligerito le voy a contar más cositas de ello. Vamos a la música y las canciones a esta hora, 18 horas con 20 minutos. Es la hora del taco acá, en Radio La Movida, Chile.

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0: las 6 de la tarde con 26 minutos.
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Continuamos en esta tarde de otoño, bastante frío se está poniendo, tenemos 8 grados a esta hora, continúa descendiendo la temperatura en esta jornada de viernes extraño, de fin de semana largo, de bueno, sin clases este fin de semana, ayer feriado, 21 de mayo, etcétera, ¿no? Rita de onomástico, los gémenes de cumpleaños, farmacia de turno hasta las 21, farmacia Laja Salud, ahí en la entrada de supermercados único, y yo le cuento que estamos junto a Punto Natural. 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Solo lo vieron cuando ya estaban pasando por aquí al lado. ¡Wow! ¡Qué peligroso! Dos asteroides del porte de un edificio cada uno, y eso es muy grande en cuanto a la velocidad que traen y el impacto que podrían causar. Pasaron cerca de la Tierra. Astrónomos quedaron sorprendidos porque esta semana dos enormes asteroides pasaron relativamente cerca del planeta, y lo más curioso es que ocurrieron casi al mismo tiempo. Y de los dos no fueron capaces los sistemas de alerta temprana a detectarlos a tiempo. Lo más curioso es que ocurrieron casi al mismo tiempo. Los expertos dijeron que es un fenómeno bastante raro y muy, muy preocupante. Así que si hoy tuvo un mal día, tranquilo, al menos no le cayó el asteroide encima, y eso ya es para sentirnos, wow, contentos y satisfechos, ¿no? Por supuesto. 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La música, las canciones, 22 minutos para las 7 de la noche. Continuamos
en la hora del taco de vuelta a casa acá en Radio.

0: Continuamos en esta tarde, noche, qué tarde. Noche, con 7, 8 grados de frío. Llegaremos hasta los 3 grados más o menos de madrugada. Y mañana tenemos fútbol, ¿eh? Deporte Laja Histórico está en Puerto Montt. Hay que seguir las transmisiones. 35.000 creo que la valía el pasaje. Ida y regreso a Puerto Montt para acompañar a los muñecos. Aunque daban cupos, no es caro. Usted ve el tema de su comida y de la entrada, pero por lo menos el bus ida y vuelta desde el corazón propio de Laja, 35 lucas creo que era, y me parece fantástico. Ojalá vaya llenito ese bus. Y también tenemos torneo acá con los chiquillos de Río del Sur que me están enviando la información, la compartimos ligerito. 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Un perfume creo que sería bienvenido. Los hombres somos como de perfil más bajo en cuanto a eso. Así que nos sorprendan y nos regalen un buen perfume. ¡Wow! ¡Qué bonito! Sí, porque no somos muy de eso. O por lo menos los más viejos. Los jóvenes están bastante en cuanto a los perfumes y los cortes de pelo y las cejas y todo. 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Lo escuchamos.
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0: 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De vuelta a

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1: Son las 6 de la tarde con 56 minutos.
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0: Continuamos en esta tarde entretenida, fría pero entretenida, de un fin de semana medio raro. Algunos lograron tener el fin de semana completo. Profesores, asistentes de la educación, manipuladoras de alimentos, transporte escolar, alumnos y algunos apoderados que tenían que levantarse temprano por las bendiciones, pero este fin de semana lo tienen como ahí librecito y eso es bueno. 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Ríos del Sur está de cumpleaños. 33 años y lo van a celebrar con todo en la cancha Biobío, porque mañana sábado será sábado de fútbol entretenido en Laja con estos amistosos que enfrentarán al Club Deportivo Manuel Rodríguez en todas sus categorías. Este amistoso es mañana en nuestro gran estadio ahí, pues, ¿no? Por supuesto. Me refiero a la Biobío, ¿no? Ahí. El tremendo estadio. Este sábado, mañana, se vive una jornada de fútbol total. Club Deportivo Ríos del Sur recibe a Manuel Rodríguez en una gran fecha amistosa que reunirá todas nuestras series en una jornada llena de pasión, garra y tradición futbolera. Invitamos a todas las familias, hinchas, comunidad a acompañarnos a celebrar los 33 años de vida en nuestra casa. 33 es un año cabalístico, es un año que tiene una energía especial. Se repite mucho en muchas culturas el 33, incluyendo la francmasonería, incluyendo el año en que Jesucristo terminó su misión como humano acá en la tierra. 33, nos dice hasta los doctores cuando le ponen los ocultos en la espalda, y que diga 33, ¿no? Bueno, son los 33 años de Ríos del Sur. Cancha Bio Bio, este sábado, mañana, 23 de mayo, programación para que nos organicemos, por ejemplo, a las 11 de la mañana los juveniles, sí, a las 12 del día segunda, a la 1 de la tarde los infantiles, a las 14 horas, 2 de la tarde los super senior, a las 3 de la tarde la senior y a las 4 de la tarde, a las 1600, a las 16 horas, honor. Vamos Río del Sur. Vamos también Manuel Rodríguez en este amistoso por el cumpleaños de los 33 años de Río del Sur. Pasión sin límites. 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Ya, muy bien. 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Estamos acompañándoles, por supuesto, para que pueda usted... ¿qué me dice este chiquillo acá? Tan, urgente me dice. Este es mi vecino de al frente de los gemelos. Vamos a saludarlo al tiro, por supuesto.
1: Mando un saludo a mi familia, a mi misma familia, por favor. ¿Y no mañana llueve mañana?
0: No, mijo, mañana no llueve. Y un saludo a su familia a esta hora de la noche. 19 horas con 12 minutos. 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Ya no son las 19, son las 7 de la noche. Porque hasta hace unas par de semanas, ¿se acuerda? Aún teníamos algo de luz natural, no, definitivamente no. Y vamos a continuar oscureciendo cada vez más temprano. Va a continuar esto oscureciéndose cada vez más temprano, y esto con destino hasta el 21 de junio. Donde viene a la noche de San Juan, el Año Nuevo Mapuche, donde entramos al segundo ciclo del año, y es allí donde comenzamos, después de a poquitito, desde el 21 de junio, que es la noche más larga. Ya comenzamos desde el 22 de junio en adelante a transitar hacia diciembre, aclarándose cada vez más en las tardes, volviendo a ese otro trajín, ¿no? Hasta llegar al 21 de diciembre, donde comenzamos de nuevo el ciclo hacia el 21 de junio. En fin, ya se lo vamos a explicar con lujos y detalles en su momento. Vamos a la música. Por supuesto, estamos en Radio La Movida, 19 horas 7 de la noche con 13 minutos. Estamos en la hora del taco acá en Radio La Movida Chile.

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1: Siete de la noche con 18 minutos, 7 con 18 minutos. Continuamos compartiendo la música y las canciones a esta hora. Oiga, atención amigos que van camino a casa, rumbo del trabajo, de la pega, al hogar, en el colectivo, en el auto. Si hoy manejan hablando solos y van así como manejando y van hablando solos, tranquilos, ya es viernes. El cerebro ya empezó el descanso antes que ustedes, así que no se preocupen. Suele ocurrir según los especialistas, como el día que ya uno va soltando energía, soltando bueyes, llegó el fin de semana, se sorprenden haciendo cosas extrañas como ir hablando solo y dicen, chuta, ¿qué me pasa si no acostumbro a hablar solo? Es justamente porque el cerebro ya soltó bueyes y ya sabe que se viene el descanso y te suelta, así que el cerebro ya comenzó el fin de semana antes que usted llegue a casa. Eso es lo que la ciencia dice, ¿no? 19 horas con 19 minutos, continuamos junto a Óptica Diva. 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Tragedia en Brasil. Oiga, ojo con esto, ¿eh? Me impactó bastante porque es algo bastante cotidiano y... Bueno, tragedia en Brasil. Muere joven de 16 años tras sufrir una descarga eléctrica con una plancha de pelo. Una profunda conmoción sacude a la localidad de Vereda, un pequeño pueblo en el sur extremo del estado de Bahía, en Brasil, abajo, cerca de Argentina, tras registrarse la trágica muerte de esta adolescente de solo 16 años, esta señorita, con un alisador de pelos. María Catarina Souza Carvalho falleció de forma fulminante tras recibir una potente descarga eléctrica mientras utilizaba una plancha para el pelo en el interior de su vivienda. Un dramático accidente doméstico que ha encendido las alarmas sobre el uso seguro de este tipo de dispositivos electrodomésticos. El fatal episodio, ocurrió en la habitación, en la pieza, en el dormitorio de esta joven. Según los antecedentes, María Catarina se encontraba arreglando su cabello en compañía de su madre, quien se retiró unos segundos a la cocina para ir a hacer algo específicamente, ¿no? Luego la mujer escuchó los desesperados gritos de su hija. Desesperados gritos de su hija desde el cuarto. Al regresar rápidamente, se encontró con esta escena desgarradora, ¿no? La adolescente yacía inconsciente en el suelo, aún sosteniendo el aparato mientras continuaba recibiendo esta descarga eléctrica. La madre logró desenchufar el dispositivo de la red eléctrica para cortar el flujo e intentó realizar maniobras de reanimación cardiopulmonar, pero nada. Posteriormente, la menor fue trasladada a urgencia del hospital de la comuna. Sin embargo, los profesionales médicos confirmaron que la paciente ingresó al recinto sin signos vitales, resultando infructuoso todos los esfuerzos de resucitación. Bueno, la policía catalogó la muerte ya como un deceso accidental. La comunidad escolar del Colegio Estatal de Tiempo Completo José de Sousa Machado, donde estudiaba la joven de 16 años, decretó duelo institucional y emitió un emotivo comunicado para expresar sus condolencias y acompañar a la familia que la perdió. ¡Qué increíble! Esto se va a tener que entrar a estudiar a fondo. ¿Por qué? Porque sencillamente estos elementos se ocupan a diario en todo el mundo. Acá en Laja, la familia, en todas las casas hay uno. Generalmente donde hay damas, ¿por qué? Por el pelo largo, cuesta más secarlo o alisarlo o trabajarlo, no más que el hombre, un poco más simple en ese aspecto. Cuando hay mujeres en casa, generalmente hay un secador, o sea, no un secador, este es un alisador de pelo, ¿no? Una plancha del pelo. Este accidente ocurrió hace un par de días en Brasil y nos dejó bastante para pensar, porque vamos a esperar las indagaciones. ¿Qué sucedió? ¿Qué es lo que pasó? ¿Por qué sucedió aquello? ¿Qué riesgo estamos corriendo ahora? ¿Qué marca? ¿Qué va a decirle? Pero bueno, harto paño que cortar. Bastante complejo. Pero nosotros vamos a alisarnos el cabello a la antigua nomás. ¿Cómo se alisaban antes? Oye, qué buena pregunta. ¿Cómo se alisaba antes el cabello? Yo sé que la permanente se hacía con los rulos ahí de Doña Florinda, pero alisarlos, ¿cómo se alisaban? Vamos a averiguarlo. Vamos a la música mientras tanto acá, en la Hora del Taco, de vuelta a casa en este viernes 22 de mayo. Rita de Onomástico, los Géminis están comenzando a celebrar sus cumpleaños. 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

0: Son las 7 de la noche con 26 minutos.
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Continuamos solamente 25 minutos para las 8 de la noche. Continuamos con 7 grados. Sigue descendiendo, bajando la temperatura. Vamos a llegar seguramente a los 2 o 3 grados en la madrugada de este viernes 22 de mayo. 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Sería importante, sobre todo para este domingo. ¿Saben qué? Hay unas aplicaciones que me dejan loco a mí, en los teléfonos. No sé si usted lo ha hecho. ¿Ha visto esas aplicaciones para el teléfono que supuestamente detectan fantasmas? Sí, esas donde uno apunta con el celular y de repente aparecen unas luz o unas luces. Un sonido raro y unas palabras misteriosas justo cuando estás solo en casa o comienza a buscar. La verdad es que la mayoría de estas aplicaciones, si te paga un billetito cortito, mensual o anual, funcionan usando sensores normales del teléfono. El micrófono, la cámara, el movimiento o el campo magnético. Entonces cuando detectan cambios en alguna de estas áreas, por ejemplo cerca de un televisor o un enchufe o incluso otro celular, empiezan a lanzar alertas misteriosas. Como yo estoy escuchando el llanto de una guagua a esta hora aquí en la radio. Tengo la ventana abierta. Seguramente va pasando alguien abajo. Ya me estaba asustando. Algunas incluso usan inteligencia artificial o palabras aleatorias para hacer más entretenida la experiencia. O sea, más que cazar fantasmas, lo que hacen es crear ambiente de película de terror y alguien lo transmite en vivo y la gente consume ese material y todo lo pasan chancha en realidad. Nadie pierde, todo lo pasan entretenido. Ahora, igual hay gente que jura que les han pasado cosas extrañas usando estas apps. Voces raras, sombras, sonidos, aunque probablemente el verdadero fantasma sea quedarse sin batería a medianoche, sin poder comunicarse con nadie, si te apagó el celular, no tiene dónde enchufarlo, y ahí te mueres, ahí sí que viene, te arregla el tema. ¿No? Ahora, amigos de Laje y San Rosendo, ¿alguna vez les pasó algo raro usando una de estas aplicaciones o no las conocían? ¿O usted se atrevería a usar una app de fantasmas solo en casa antigua? Hay varias casas antiguas, ¿eh? Hay una que está ahí en el Calle Blanco, en Calada. La echaron abajo, si están trabajando ahí. En Blanco, en Calada, pero entre O'Higgins
y Freire, es decir, entre la plaza y acá O'Higgins, esa calle queda como solitaria. Ahí cambiaron todo, ¿eh? Está pero totalmente borrado el mapa, pasaron máquina, la casa antigua que había ahí se fue. Yo quería entrar, husmear una noche para hacer algunas psicofonías, pero en fin, no se puede. Y hay mucha gente que le gusta mucho este tipo de temas. A mí me encanta, no puedo negar que he entrado a algún cementerio a la medianoche con cámaras, con fotografías, con grabadoras para hacer psicofonías. Y vaya que tuvimos experiencias extrañas, extraordinarias. Baterías Duracell, pilas puestas en las máquinas, en el momento estaban agotadas, no funcionaban, muertas. Salíamos del cementerio y ahí se activaban nuevamente. No era una cosa extraordinaria, extraordinaria, pero ya algún día vamos a comentar de aquello. Mientras tanto, nos preparamos para el fin de semana, continuando con la música y las canciones acá en Radio La Movida Chile. 19 horas con 41 minutos, eso es 19 para las 8.

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Solamente 14 minutos ya para las 20 horas, 8 de la noche. Imagino que usted ya está rumbo a casa, ya llegó a casa, está a punto de llegar. Fin de semana, algo diferente, entretenido. La pregunta de esta tarde sería, ¿llegará usted a ver una película o se dormirá antes de elegir qué ver cansado? Y mañana reprogramamos. Una película es interesante, ¿eh? Mucha gente ya tiene, bueno, el TV cable ya quedó como en el olvido. Mucha gente ahora tiene Netflix y esas cosas que paga mensualmente un par de lucas y tiene la posibilidad de películas, qué sé yo. Bueno, ¿qué otra cosa se hace? Por ejemplo, hay dos tipos de personas, un viernes en la tarde, los que llegan a cocinar algo rico y se preparan algo entretenido y algunos destapan su botellita de vino para acompañar la preparación del almuerzo, de lo que va a ser riquito, almuerzo y hacer algo rico, o los que miran el pan y dicen, con esto estoy listo. No, con esto, ¿qué hay en el refri? Hay queso, hay cecina, hay mayonesa, estamos, con esto estamos listos. Y ahí esas dos artes. ¿De cuál es usted? O el que llega y le tienen preparado todo, que eso es como en los tiempos de Pablo, Betty, Pedro y Vilma. Si usted va camino a casa pensando, no quiero que nadie me moleste, o yo quiero llegar pero que nadie me llame, ni me hinche, ni me toque en la puerta, ni el timbre, felicidades, es porque comenzó su fin de semana. Qué bueno. Bueno, un consejo útil para hoy: no tome decisiones importantes un viernes. Después de las 6 de la tarde, nada. Especialmente si incluyen Marketplace, ¿no? Lo que son de. Usted relájese, no haga nada. El ocio, que muchas personas, cuando en el gobierno anterior hablaron de ocio, se acuerda que querían implementar menos horas de trabajo. De las 45, bajarlas a las 44. Hace poco logramos las 42 y vamos camino a las 40 para tener el ocio. Y mucha gente dijo, ocio, pero ¿cómo? Si los ociosos en este país son demasiados, este país no puede tener ociosos. Ese mal concepto del ocio. Y el ocio en realidad es, yo tengo mis horas de ocio para descansar, ver televisión, compartir con mis hijos, compartir con la familia, salir y de compras, hacer vida familiar, relajarme, caminar, ver lo que yo quiera, leer lo que yo quiera, meterme en las cosas que a veces no tengo tiempo en la semana. En mi tiempo de ocio lo ocupo en esas cosas, el ocio. Mientras más horas de ocio tiene una persona en la semana, por ejemplo, mayor es su calidad de vida. Porque aquellos que son de la ABC1, que en realidad no, el 58% es los chilenos, pero otro día vamos a aclarar eso. El ocio para ellos, para ese 1%, por ejemplo, o del mundo, que están a esa élite, es nada, solo recorrer el mundo, disfrutar la vida, sus empresas, sus negocios, sus platas, están ahí trabajando, le están dando las ganancias suficientes. El ocio no es algo malo, al contrario, es lo que realmente se mide la calidad de vida. La salida del trabajo un viernes tiene tres destinos posibles: la casa, el supermercado o la botillería, solo a mirar, allá, botillería MacGyver, ¿no? Dígame que no son esas tres alternativas, ¿no? Un aplauso para las personas que tienen esas tres posibilidades: o irse para la casa, o pasar al supermercado, o a la botillería, o directamente en el supermercado pasar por la sección botillería, ¿no? Exactamente. Ahora, igual, hay otra cosa importante y linda, que es un aplauso para los perritos que a esta hora están recibiendo a sus dueños como si hubieran vuelto de una misión de Marte. Así, se vuelven locos, saltan la colita, mucha gente, porque los gatos son más Garfield, no, ellos son más sabios. Miran nomás, a lo mucho ronronean. Si usted se acerca a ellos, porque ellos no se van a acercar a usted. Y eso, ¿no? Y bueno, un saludo para quienes también en el taco van diciendo en el auto ahí, no, cuando llegue me voy a acostar temprano, hoy día me acuesto temprano, no voy a aprovechar. Todos sabemos que eso no va a pasar. 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
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Hay gente que ya va pensando en salir a carretear y otros que sueñan con pijamas, té y silencio absoluto. Y ambos tienen razón. El que quiere salir a taquillar, a vacilar esta noche, una junta, el asadito, los traguitos, lo que sea, bien. El que quiere solamente llegar a descansar, meterse en la cama, prender la tele, o leer un libro, o el silencio absoluto y descansar, también es válido. Pero todos se pueden hacer acompañar, a la hora que sea, cuando quiera y necesite la energía y la buena onda de Radio La Movida. Solo debe prender la 90.9 y le acompañamos, como siempre, las 24 horas del día.

0: que descansen. Muchas gracias, bendiciones. Y ahí estamos en contacto. Chao, chao. Síguenos en redes sociales.
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0: Son las 7 de la noche con 56 minutos.
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